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3: Son las 5.
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Son las 6.

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0: 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Son las 7. 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
1: 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Son las 8.
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1: 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Son las 10.

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Son las 12.

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1: 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Es la una. 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
1: 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Son las dos.

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0: 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Son las 3. 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

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Son las 4.

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0: 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Son las 5. 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

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Son las 6. 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

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Son las 7.

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1: Son las 8. 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
3: Muy buenas tardes, ¿qué tal? ¿Cómo estáis? A tope empezamos. Y hoy con algo un poquito más especial. Sed bienvenidos, bienvenidas. Esto es Sputnik Launch. Digo especial porque después de esas primeras semanas de temporada en las que hemos seguido recuperando sensaciones de verano, de esas de noches largas, de terraceo, de atardeceres y de esa música que nos sigue llevando directamente a estos momentos, hoy vamos a dar un pasito más, porque hoy tenemos con nosotros algo muy especial, el primer artista invitado de esta nueva temporada. Y la verdad es que estamos especialmente contentos por esto, porque siempre hace mucha ilusión abrir las puertas de esta nave a nuevos artistas, descubrir qué música tienen dentro, qué historias quieren contarnos, que lo hagan a través de sus sesiones y sobre todo que quieran compartirlas con nosotros. Para inaugurar esta temporada de invitados tenemos a un artista que viene dispuesto a ponernos a bailar toda esta tripulación. Él es Henry DJ. Nos trae una sesión muy vinculada a la voz negra, a la música de baile, al house, a una sesión con mucho groove, mucho ritmo y sobre todo con esa capacidad que tiene la música de llevarnos a otro sitio. Eso es lo que queremos hacer esta tarde. Y creo que encaja perfectamente con nuestros momentos Sputnik Launch. Como veis, vamos a seguir teniendo un pie en el verano. Ya a partir de la semana que viene seguramente cambiemos de rumbo. Pero hoy seguimos recuperando esas noches de terraza, esas horas en las que parece que el tiempo se detiene. Vamos poco a poco poniendo en marcha la maquinaria. Y lo hacemos con este jardín sonoro. Como os digo, quien nos va a ayudar va a ser Henry, DJ Henry. Además, hoy el programa va a tener una escucha con una estructura un poquito diferente. Porque la sesión de Henry, la que ha preparado especialmente para nosotros, la vamos a escuchar en dos bloques. En cuanto termine esta tediosa introducción, vamos a arrancar directamente con su primer bloque, el primer bloque de la sesión. Y después vamos a hacer algo que nos gusta mucho, una pequeña parada para hablar con él. Vamos a realizar una llamada telefónica para conocer un poquito más sobre este artista, hablar de música, de sus preferencias.

0: general de cómo entiende una sesión y, por supuesto, para dar a conocer también un poco más a este artista, que hoy vamos a tener ahí al otro lado. Y después de esta conversación volvemos a la música, que es a lo que hemos venido. Tendremos ese segundo bloque de su sesión, la sesión que ha preparado para Sputnik Launch y que podrá poner el broche a este viaje. Así que hoy tenemos música, tenemos invitado y tenemos conversación. Y sobre todo tenemos muchas ganas de compartir con vosotros a nuestro primer artista invitado de la temporada. Ya sabéis dónde estamos. Esto es Sputnik Launch en Intensa FM todos los jueves a partir de las 8 de la tarde. Un espacio para descubrir música, para escuchar a nuevos artistas, para hacer comunidad y para seguir abriendo las puertas de esta nave a todos aquellos que tienen algo que contar a través de la música. Así que, Henry, vamos con tu sesión. Bienvenido a Sputnik Launch. Gracias por aceptar esta invitación y preparaos para escuchar su pedazo de sesión.
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0: hoy tenemos con nosotros al primer artista invitado de la temporada, una propuesta muy marcada por la música house, como vais a poder observar en su sesión, y sobre todo por las ganas de hacernos bailar, disfrutar de la música. Él es Henry y vamos a conocer un poco mejor su trayectoria. ¿Qué tal, Henry? ¿Cómo estás? Bienvenido.
1: ¿Qué tal? ¿Cómo estamos? Pues bien, encantado, un placer que me hayas invitado aquí y poder compartir con todos vosotros esta sesión, que espero que os guste, ¿no? Que dé esa sensación, ¿no?, de buen rollo, que es lo que se intenta transmitir.
0: Sí, ahora te hemos empezado a escuchar un poco peor. No sé si te has alejado, acércate un poquito el...
1: A ver, ahora.
0: Ahora, perfecto, sí, ahora perfecto.
1: Vale.
0: Pues nada, que queremos un poco descubrir cómo te va yendo. Entonces, bueno, vamos a empezar por el principio. Te hemos anunciado como Henry.
1: Henry, correcto.
0: Ese acá viene por tu nombre, entiendo.
1: Sí, Henry es mi apellido. Yo me llamo Carlos Henry, pero Henry es apellido, que mucha gente se hace el lío.
0: Ah, vale.
1: Y es Henry, E-N-R-I latina, como Enrique, sin el qué. Y al final, bueno, realmente la gente me empezó a llamar Henry, y me quedé con Henry. O sea, en el mundillo todo el mundo me conoce por Henry, y no lo elegí yo, se quedó, y es mi apellido. Y a partir de ahí, pues entonces Henry.
0: Y te he anunciado como diciendo que nos vas a ofrecer una propuesta house, que vamos por ahí un poco, pero ¿ese es el estilo que más te identifica?
1: Sí, yo, bueno, vengo de Mallorca, y en Mallorca básicamente yo, principalmente cuando era joven y cuando pues empiezas con todo esto, que te gusta la música, casi todos los ritmos que escuchaba era todo house, funky house,
0: sí.
1: Y sobre todo voces negras, que es lo que más me apasiona, y vengo, y tengo esa tendencia, ¿no? Vengo muy marcado por eso, por la isla. Y desde entonces siempre me han maravillado las voces negras, y como puedes ver en la sesión que hemos mandado, es que el 80% son voces negras que me fascinan por la calidez que tienen, porque acompañan el tema. Esa voz negra, cuando sube en el subidón, te da una explosión de alegría. Entonces esas voces siempre me han atrapado, y he intentado un poco condensar en la sesión ese gusto que tengo yo y esa pasión por las voces negras.
0: Sí.
1: Para que podáis disfrutarla y compartirlo con vosotros, claro.
0: ¿Cómo te dio por esto de la música? ¿Cómo empezaste a querer ofrecer aquí lo que a ti te hace sentir bien?
1: Pues mira, si te digo la verdad, empezó todo en la panadería, que suena un poco raro.
0: Joder.
1: Y mis padres son panaderos, y yo me crié en la panadería, vivíamos ahí. Mi padre tenía 24 horas la radio puesta, y por las noches, cuando yo curraba con él, me ponía sesiones de DJs nada conocidos, que ponían por la noche, de las típicas horas muertas, donde
0: sí.
1: Y escuchaba unas sesiones que me flipaban, y alucinaba con esas sesiones. Entonces me las grababa en radiocassette, y luego tenían un cuartito, una guardilla arriba con trastos y llena de polvo, y ahí empezaba yo pues a grabar mis primeras sesiones con dos cintas, ¿no? Le daba el play, luego le daba el otro play, intentaba grabar una canción, y a la vez hacía como mi programa de radio, hacía que hablaba, presentaba la música.
0: Ah, sí.
1: Y realmente ahí empieza la paranoia del gusto por la música, de la panadería, de escucharlo por la noche. Y en Mallorca, bueno, pues era luego, ese fue el inicio, y luego posteriormente te vas a las discotecas, vas viendo a los DJs, te pones delante de la cabina a ver cómo pinchan con los platos, con los vinilos en aquella, y veías a gente que hacía cosas maravillas. Y ponían mucho el estilo de música que yo pincho. Entonces, de ahí viene un poco toda esa pasión. Y luego ya, pues lo vas, con el tiempo vas mejorando, vas comprándote equipos, vas aprendiendo, te vas arriesgando y vas ahí,
0: claro.
1: Pues eso, haciendo tus bolillos, ¿no? Como hemos empezado todos.
0: Claro, y en este sentido, perdona que te corte, en este sentido fuiste autodidacta, ¿no?
1: Autodidacta, yo he ido ensayo y error, tío, aprendiendo,
0: sí.
1: Pues eso, con lo poco que tenía, ir practicando, y luego cuando tenías un equipo mejor, pues aprender más, aprovecharte también de los colegas que tenían vinilos y podías meterte ahí en
0: tu casa, claro.
1: Y meterte en su casa y decir, oye, déjame un rato y tal, y a la vez te van enseñando también, oye, aquí te has colado, aquí te has comido este tiempo, no sé qué, pues un poco todo eso, ¿no? y eso es como un poco la parte como más técnica. Pero luego cuando empiezas a pinchar te vas dando cuenta que hay otra faceta del DJ que a lo mejor creo que es la menos conocida, que a mí es la que realmente me ha atrapado,
0: sí,
1: que es un poco lo que sucede en el directo, ¿no? Lo que se genera,
0: ya,
1: lo que pasa. Porque al final, bueno, está la parte técnica que es importante, pero lo que es vivencial, lo que es la experiencia de estar ahí en directo, compartir y que todo el mundo estemos a una, eso es lo que realmente a mí me atrapa, ¿no? Ver a la gente feliz, que se lo está pasando bien, que tú lo estás provocando, que ellos lo están recibiendo, te lo están devolviendo.
0: Sí.
1: Y esa comunión entre público, DJ, ese vínculo que se establece, realmente yo creo que es lo que me hace ser DJ y lo que me gusta y me apasiona.
0: Ya, ya, ya. Y lo que te mantiene aquí, ¿no? Claro, al hilo de todo esto, ¿cómo ves tú la situación actual en la escena DJ con respecto a la gente? ¿Crees que, por ejemplo, a nivel música house hay oferta? No sé.
1: Pues yo creo que está todo un poco globalizado en general, ¿no? O sea, creo que cada vez la música, todo el mundo escucha casi lo mismo, los mismos artistas, al final está todo como muy monopolizado. Entonces, salirse un poco del tiesto está complicado por el tema de que al final el público consume casi todo el mundo lo mismo.
0: Sí.
1: Antes no sucedía tanto eso, había más variedad, la gente estaba el rock, estaba el house, estaba el pop. Cada vez ahora está todo más... todos a uno. Entonces, yo principalmente que pincho mucho en bodas, como te comenté alguna vez, es algo,
0: sí,
1: que lo notas, todos te piden la misma canción y todos, yeah, quieren bailar la misma canción. Entonces, falta como un poco también de un público un poco más, con mayores exigencias, ¿no? Con una cultura musical un poco más amplia, y creo que al final la industria musical se está cargando un poco eso, ¿no? Van a vender, hits, al final eso, pues, y es curioso porque justo en la época que más oportunidad tenemos para consumir música de diferentes estilos, porque hoy en día a través de las plataformas puedes escuchar lo que te dé la gana,
0: sí,
1: es la gente escucha siempre lo mismo, y antiguamente que teníamos menos oportunidad de poder conseguir música, que tenías que buscarte la vida para conseguir música,
0: sí,
1: la gente se movía más. Ahora que lo tienes todo a mano, escucha a todo el mundo lo mismo. Es algo muy curioso y sintomático, no lo sé.
0: Ya,
1: no sé,
0: ya,
1: qué opinas tú.
0: Pues hombre, opino igual que tú. Pienso que los algoritmos han hecho mucho daño, porque al final,
1: sí,
0: te ofrecen siempre las mismas cosas. Luego lo de la inmediatez, que la gente quiere consumir todo y lo quiere consumir ya, no lo sé. Sí que es cierto que también hay una tendencia a abrazar el mainstream. Antes, yo qué sé, también puede ser algo que tenga que ver con modas, no sé. Al final,
1: también, sí.
0: Pero vamos, tienes razón. Desde la cabina se ve eso, que si no ofreces todo el rato ese tipo de hit, empiezas a ver huecos, la gente,
1: sí,
0: aprovecha para irse a pedir, no sé qué. Entonces, o das lo que la gente conoce o se complica, pero bueno.
1: Eso es. Y es como la sensación de que la gente no tiene, ni siquiera se da la oportunidad a escuchar. O sea, es, o a dejarse sorprender, ¿no? Es, o desde el minuto 001 que suena el tema, la nota que entra es la que yo conozco, del hit que yo conozco, o la gente no se da la oportunidad. O sea, lo que tú decías también de la inmediatez. O sea, hay una sociedad que tampoco tiene esa paciencia a escuchar y a ver qué me propone el DJ y la música que está poniendo, ¿no? Yo cada vez que voy a una discoteca, a un sitio, me gusta escuchar y decir, a ver qué, por dónde van los tiros.
0: Claro, sí,
1: y que
0: sí,
1: y dejarte sorprender. O sea, que al final alguien que está todo el día trasteando con la música, te puede ofrecer cosas que a lo mejor tú en tu casa, que escuchas todo la misma lista de reproducción todos los días, pues déjate, ya que sales fuera, ¿no? Date la oportunidad de escuchar otras canciones.
0: Exacto.
1: Pero bueno, la gente no.
0: Pero bueno, para eso estamos aquí en la radio, para huir de los algoritmos.
1: Estamos, efectivamente.
0: Y ofrecer cosas como la que vamos a escuchar hoy, gracias a tu buena fe y a tu creatividad. Así que nosotros vamos a tener que ir dejando esta cómoda tertulia. para que los oyentes puedan disfrutar de esto, de la música, que es a lo que hemos venido. No sé si nos quieres comentar algo más. No sé si esta sesión, por ejemplo, luego la cuelgas en SoundCloud o Mixcloud o algo así.
1: Pues tengo que reconocer que soy bastante malo con el tema de las redes.
0: Sí.
1: Porque, bueno, al final siempre me he movido del boca a boca y no cuelgo mucho, en realidad, con el tema de DJ. Tendría que ponerme más las pilas. Gracias a ti, creo que mucha gente hoy va a poder escuchar una de mis sesiones. Y yo lo que diría, a lo mejor, es que la disfruten. Simplemente que se la escuchen, se la pongan de fondo. Sí. No es una sesión para saltar de locura, de baile loco. Yo creo que es una sesión para que te produzca una sonrisa, que te mueva, te deje ese bailecillo tonto, ¿no? Que estás bailando sin querer y que estás hablando y que sobre todo dibuje una sonrisa en tu cara. Y bueno, que te den ganas de hablar y de compartirlo con la gente. Ya no tiene más pretensión que pasar un rato agradable y feliz.
0: Bueno, nosotros ya adelantamos que si a quien le guste te va a poder seguir de una forma u otra a través de este programa, ¿no? Porque yo creo que esto solo ha sido un inicio y nos vamos a escuchar más veces.
1: Esperemos que sí, por supuesto que sí, por mi parte sin duda alguna.
0: Aquí desde luego tenemos la puerta abierta, esta es tu casa, que es lo que os digo a todos, pero es que es la realidad y luego pues así lo hacemos. Así que bueno, dime.
1: Nada, simplemente esto sí que quería recalcar lo que lo hemos hablado antes. Pues agradecerte el programa porque al final lo que te decía, que la soledad del DJ, ¿no? Tener una comunidad, un lugar donde poderse acercar y compartir con otra gente que vive la misma experiencia que tú, pues es de agradecer. Así que darte la enhorabuena por el programa. Y esperamos que tengamos más visitas y vernos muchas más veces.
0: Nada, muchísimas gracias a ti por haber querido pasar por aquí, por compartir tu tiempo, tu música y también un poquito de tu historia personal con nosotros. Ha sido un auténtico placer tenerte por aquí. Como te digo, vamos a seguirte la pista, vamos a seguir en contacto y nos vamos a ver prontísimo, vamos.
1: Eso espero.
0: Muchísimas gracias. Seguimos escuchándote.
1: Venga, un abrazo. Hasta luego.
0: Chao, chao.

hasta aquí el programa de hoy. Ha sido una edición muy especial porque hemos tenido la suerte de poder contar con Henry DJ, nuestro primer artista invitado de esta nueva temporada recién estrenada. Muchísimas gracias, Henry, por acercarnos tu música, por esta sesión tan cargada de groove y de voces negras. Y también por compartir un ratito con nosotros todo esto y permitirnos conocerte un poquito mejor. Ha sido un auténtico placer tenerte a bordo. Muy contentos, Henry DJ. Y a vosotros, como siempre, gracias por estar al otro lado y por seguir formando parte de esta pequeña comunidad que vamos construyendo programa a programa. Ya a partir de la semana que viene vamos a dejar atrás este pequeño bloque de sesiones veraniegas, que es lo que toca, ya nos metemos en el otoño. Empezamos con los programas de contenido estándar, nuestra estética habitual, la que nos gusta y la que seguramente muchos de vosotros estéis esperando. Hemos estado preparando una selección interesante, pensando precisamente en estos sonidos que ya sabéis que nos gustan y que forman parte de la identidad de este programa, como este que ya estáis escuchando, este que escucháis de fondo, se va acercando un poco a lo que queremos ofrecer. En resumen, se vienen nuevas sesiones, nuevos viajes y mucha música para seguir compartiendo. Y nada más, recordad que al terminar este directo podéis recuperar este programa y todos los que queráis, todos los anteriores, a la hora que más os apetezca, en nuestras plataformas asociadas, plataformas de descarga gratuita, iVoox, Apple Podcast y Spotify. También podéis encontrarnos en Instagram, ahí nos podéis comentar lo que queráis. Recomendarnos música o simplemente decirnos que estáis ahí. Al final es lo que os comento siempre, esto sigue teniendo un único objetivo: hacer comunidad alrededor de la música. Como sabéis, el que se despide, el que os habla por aquí, Rojo Nesta, muchas gracias por acompañarnos una semana más. Nos vemos la semana que viene en 7 editas. Salud, fuerza y ánimo.

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Son las 10.

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0: Pues ahora sé muy que alto está esto. Muy buenas noches. Aquí oficialmente comienza la décima temporada de Distrito Dance. Bueno, después de un verano cargado de eventos, algún que otro directo, muy buenos ratos que hemos pasado. Volvemos a la radio. ¿Cómo no podía ser de otra forma? Como siempre aquí con mi amigo Fran, ahora nos veis a los dos juntos. Y servidor Antonio Villa. Ya sabéis, el radio show Distrito Dance de todos los jueves noche. De 10 a 12 estamos aquí. Además, lo empezamos de manera especial hoy. Coincidimos con la presentación de nuestra nueva fecha de Radio Hits 90. 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Ole. 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Bueno, presentaciones. Fran, la música de tu vida.
1: Y sí, hola.
0: Buenas.
1: Espero que me des más fiesta, ¿no? Como la que me estás dando.
0: Yo soy...
1: Y si no, no te compro más chuche, ¿eh?
0: Vale. Fran me trata muy bien. Tengo que decirlo.
1: Las chucherías eran para tu hija, pero te las...
0: Me la he comido yo, sí. Bueno, cuéntame, ¿qué has hecho este verano, tío?
1: No puedo contar porque si no nos tiramos aquí todo el programa.
0: Todo el programa y no ponemos música, ¿no?
1: Y 3 horas más, ¿eh?
0: Bien. Bueno, ¿estás preparado para esa sesión?
1: Sí, claro.
0: Vale.
1: Esta semana sí.
0: He de decir que presentaré otra fiestecilla pequeña un poquito antes, ¿vale? Ya daremos detalles la semana que viene. Estamos en plena promoción del festival. Así que la semana que viene os digo otra fecha más. Más cosas, Fran.
1: Que te he interrumpido. Esta temporada número 10
0: es la 10,
1: más cañera que las anteriores.
0: Correcto.
1: Me escucho un poquillo de...
0: Hay un poco de eco todavía, el estudio está al 80%, ya lo dije.
1: A ver, ponte detrás mío, ¿eh?
0: No, detrás tú, bueno. Mientras no te pongas tú detrás.
1: Es para sonorizar. Bueno, no. Bueno, tú por lo menos has ido al bate ya. Bueno, ¿qué va a poner?
0: Yo muy tranquilito, yo muy rollo noventero para que tú te explayes.
1: Yo lo voy a hacer pedazos todo, ¿eh?
0: Lo veo bien.
1: Lo ves bien, ¿no?
0: Sí, perfecto.
1: Pues venga.
0: Venga, pues ahora pondrás música. Pues nada, bienvenidos, bienvenidas. Décima temporada de Distrito Dance, casi nada. Desde 2017 ya dando caña otra vez. Creo que llevamos en total sobre 17 temporadas, no lo sé, un disparate. Pero bueno, aquí seguimos. Y seguimos con la música Remember por bandera. Y aquí vamos a seguir de momento. Señores, señores, bienvenidos, bienvenidas a la temporada número 10 de Distrito Dance.

Bueno, pues decía yo que íbamos a empezar un noventero, pero ahí me voy colando con unas con otras. Pero como siempre, con mucha energía en Distrito Dance. En nada comenzamos ahí a leeros a toda la gente que estáis en redes sociales. Lo dicho, muy felices de volver a la radio, muy felices de volver aquí con todos vosotros. Así que a darle cera esta noche, claro que sí.

saludos ahí al amigo Raúl Soria, que lo tenemos en Instagram. Buenas noches. Toda esta gente de Facebook, por supuesto. Pablo Panadero, Miguel de Pets Mode. Lluvia de Giselle desde el otro lado del Atlántico. Buenas noches. Por cierto, like y compartir, que es gratis. Nos ayudáis un montón, ¿eh?

Ahí estaba un poquito el sonido de Thalisa. Tenemos un reel esta semana de ella, bastante guay. Pasando ahí sus temas más conocidos, o los que a mí más me gustan, ¿no? Mejor dicho. Ahora el sonido de Dagon con este No Promise. Y Frank, que creo que va a empezar a trabajar ya mismo. Para saludaros ahí a todos a través de redes sociales, ¿vale? Por supuesto, like, compartir, hombre, que es gratis.

esta noche muy cantado, ¿no? Tenía ganas yo de volver a la radio y volver a poner estos temazos. Sabes que a mí me gusta mucho el noventeo. 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

0: está el sonido de Jamma Spoon con ese Ride in the Night. ¡Qué temazos estamos poniendo hoy! ¡Qué bonitos todos! Bueno, momento ahora de leer todo lo que nos decís a través de redes sociales, ya que no tenemos WhatsApp, que lo quitamos.
1: Hay mucha gente conectada, ¿eh?
0: Hay muchísima gente hoy.
1: Acordarme de todo el mundo, no vea.
0: Se agradece seguir dándole ahí a dar like y compartir. Los de Instagram hay conectados, pero no hablan.
1: ¿Tú sabes que el santo de Mercedes?
0: No lo sabía que era
1: Santa Mercedes. Tú no tienes ningún Mercedes. Mi hermano tiene un Mercedes.
0: Ah, bueno, ya fuera el coche también.
1: Sí, sí. Vale. No, felicitamos aquí a Merchita, que la tenemos
0: Merchita por aquí. Merchita madrileña, claro que felicidades.
1: Sí. Felicidades. Tenemos a Faurali. ¿Te suena de algo, Faurali?
0: No, es nueva.
1: Es nueva, ¿no? Sí. Ha dicho buenas noches, bonsoir. Buenas noches a todo Francia, si nos está viendo.
0: Exacto.
1: Tenemos a Marie Vitton. ¿Era así, no? Marie Vitton.
0: Marie B2B. Sí. creo.
1: Español y francés. Uy, sí. Inglés. Bueno,
0: sí. Uy.
1: De al señor Manota, a Sonia, a Inma de Alicante.
0: Inma Alicantina, buenas noches.
1: Está diciendo que pinche yo primero. Le estoy diciendo que primero tengo que ponerme un poquito las pilas.
0: Él se pone a tono y ya luego pone martillo y lo he dejado. Claro. No voy a poner nada fuerte.
1: ¿Quién tenemos más por aquí? Ah, bueno, ¿quién es esta?
0: Pues alguien, no te pongas a leer
1: tenemos,
0: ahí.
1: Tenemos a Jolly, claro, también.
0: Que Jolly, buenas noches.
1: Buenas noches. Izel, ¿no?
0: ¿Qué?
1: Izel.
0: Sí.
1: Sí, vale. Ramón de Alicante, que ha pasado por una dana esta semana.
0: Me sí, tenía un ecosistema montado en su casa ahí, una biodiversidad grande.
1: ¿Has visto el Spiderman ahí descolgado, que se quería para abajo? Quería tirarse. Tengo que poner un colchón ahí debajo para que no se hiciera daño. Y bueno, yo no sé si tenemos a alguien más. Si me deja a alguien, pues que se manifieste.
0: Que lo diga, ¿no? Por ahí en Instagram tenemos a Rocks Spain. Buenas noches. Juan Lidón, buenas noches. En Facebook también. Hay mucha gente, lo que pasa es que Fran solo tiene un, no sé, el teléfono, porque no, Facebook ahí o algo.
1: O tengo una cosa o tengo la otra.
0: Bueno, en fin, sois muchos. Podéis hacer las peticiones a través de las redes también, ¿vale? Ya que no tenemos WhatsApp, que lo vamos a poner otra vez. Vamos a recuperarlo para las peticiones. Así que nada, vamos a continuar con la música, ¿te parece?
1: Venga, lo que tú quieras,
0: ya que
1: mandas, tú eres el jefe.
0: No tenías muy bien apuntado el tema, pues seguimos.
1: ¿Que no tenía apuntado qué?
0: A la gente que ibas a saludar.
1: A ver, no, yo lo he dicho así a boleo, ¿eh?
0: Ah, perfecto. ¿Seguimos?
1: Mi hermano tiene un Mercedes, ¿eh? Pero lo tiene encerrado porque está hecho por Uber.
0: ¡Seguimos!

0: buenas noches. Jan Rodríguez en Facebook. Nuestros amigos de Dial FM Bierzo, buenas noches.
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Bueno, como me corregía mi amigo de Dial FM Bierzo, estamos desde las 10 también, a través de la sintonía de Dial FM Bierzo, ¿vale? Seguimos con temazos en Distrito Dance.

Claro, temazo inédito que hacía años que no ponía. Se lo ha sacado Fran aquí de mi maleta. Y digo, voy a ponerlo, es cierto. Damage, Damage, o como se diga en inglés, Destroy All The Limits. Temazo, ¿eh? Año 2004.

Bueno, pues nuestra amiga María nos confirma que viene al festival del 7 de noviembre en Cuevas de la Almanzora. Si os animáis, hombre, que la entrada es muy baratita, 5 euros nada más, ¿eh?

0: Bueno, pues nuestra amiga Sonia Páez. ¿Y quién más, Fran, que tú lo llevas eso?
1: El amigo Emmanuel.
0: Emmanuel, nos pedían un poquito de este Tócame, de Fragma. Toca Miracles, dime.
1: Tócame.
0: La madre que te trajo. Ahí lo tenéis.

pues hasta Madrid a nuestra amiga Merchita, que nos pedía este Sweet Release también. Pues hasta allá que lo vamos a mandar, hombre, claro que sí.

0: muy importante, ya sabéis, darle a like y compartir, que es gratis. No cobra nadie. Y nos ayudáis un montón. Y recordaros, por supuesto, ahora os ponemos la cuñita otra vez, el festival que tenemos el 7 de noviembre en Cuevas de la Almanzora, Almería. Con... Eva Martín Marián, dilo tú, mira, dilo tú mejor.
1: No, a mí no me ponga a prueba, ¿eh?
0: ¿Cómo que no te ponga a prueba? Dilo tú.
1: Yo tengo aquí tres personas que tengo que saludar.
0: Venga, saluda.
1: Mari Ferrer.
0: Mari, buenas noches. Ese micro tenemos... mete ruido. A ver.
1: Ahí. ¿Sí?
0: Sí.
1: Estaba
0: ahí metiendo corriente, no sé por qué.
1: Mari Ferrer y a Silvia también.
0: Silvia, buenas noches.
1: Ya, se me ha olvidado la otra. Y cero.
0: Vale.
1: Que no es que te dé una puntuación, sino que se llama así.
0: Que se ha puesto cero. Vale.
1: Guay. Con Z de.
0: Lo veo bien. Mari Carmen Morales también, que la tenemos en Facebook. Y mete ruido ese micro, no sé por qué. Pues nada, os decía, el festival os pone una cuñita si os enteréis mejor.

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saludito para el amigo Nando Moreno, que me dice Frank que está por ahí en TikTok. Ya sabéis, seguid dando like y compartid todo el rato, que es gratis. Y seguimos creciendo.

0: Bueno, así que nada, vamos a hacer el cambio de tercio, ¿no? Acabo yo, empieza Fran. Pero no sin antes, vamos a poner una cuñita. ¿Tú tienes las cosas preparadas, Fran?
1: Yo sí.
0: Perfecto. ¿Por qué no se ve allí el audio? ¿Qué lo he cambiado?
1: Porque lo tienes puesto tú, el tuyo.
0: No. Bueno, ahora lo vemos. Venga, pues cuñita al canto, va.
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0: Dale.
1: ¿Esto lo da?
0: Ah, vale. ¿Por qué es ahí? Pero esto, mira, si me lo haces así, porque voy a hablar ahí de principio, mejor. 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

Bueno, que me escuche, ¿no? Tenemos que saludar a la amiga Maite, que se ha incorporado recientemente. Las dedicatorias que no han sonado esta semana sonarán la siguiente en la sesión de un servidor, Fran LMTV. Muy buenas noches, bienvenidos a la sesión de la música de tu vida.

Hombre, pues claro. Claro que sí, manotas, que te recuperes muy pronto. Nos vamos con esa gente de Valladolid, cómo no. Con el Mané, con el Gaspar. Y toda su gentecilla de Valladolid. Saludos, manotas, va por ti.

Como no, saludando a esos radio oyentes de Cude Radio, mi radio del alma. La radio donde me vio nacer, ¿no? Vamos arriba. Chicas.

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1: ojo al pelotazo, ¿eh? Para esa sala de TikTok y ese Facebook o Facebook, vamos al lío. 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

Te saluda Juani, te saluda la amiga Antonia, ¿eh? Bueno, si no me equivoco, este tema que viene a continuación, si va para el Manota y esa gente de Valladolid, madre mía, Manota, esta noche todo para ti, ¿eh? Todo para ti, egoísta, envidioso.

esa Mari Onate, esa gente de Murcia. Pues claro. Vamos con el Pitillos. Muy buenas noches, bienvenidos. Subimos.

0: ¿Qué te ha pasado, Fran?
1: Se me ha atragantado.
0: Espera, espera.
1: Se me ha atragantado, ¿no? ¿Se escucha? ¿Se escucha?
0: Ahora.
1: Se me ha atragantado un poco.
0: El té está fuerte.
1: Joder, madre mía.
0: Lleva mucha mienta, ¿no? ¿Tú te acuerdas de los zagales cuando jugaba?
1: No tengo herida.
0: Escucha, ¿tú te acuerdas de los zagales cuando jugaban con la Fanta, la Coca-Cola y todo eso?
1: Me revolvían.
0: Yo también hago lo mismo. 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

0: Este mejor, ¿eh? Que yo pongo la última y dejamos al Villa, ¿eh?
1: No. Al Villa no, ¿vas a seguir tú? Sí, tienes que coger, tienes que hacer los roces, como decíamos antes.

0: Bueno, pues señores, señoras, gentes de la radio, que vamos a seguir un poquito en redes sociales, ¿no, Fran?
1: Claro, vale. Nos vamos de la radio, pero seguimos, ¿eh?
0: Exacto, sigue Fran un poco, tiene que...
1: No se vayan todavía, una y más.
0: Ahí está. Fran, di adiós rápidamente.
1: Adiós, QD Radio, adiós, radios.
0: Adiós. Por mi parte, Antonio Villa, un placer como siempre, primera edición de Distrito Dance de la 10ª temporada, casi nada. La semana que viene volvemos, ¿eh? Ya estamos aquí a full. Así que nada, encantadísimos de estar aquí. Y nos escuchamos en radio la próxima semana a partir de las 10, ¿vale? Adiós.

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1: 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Son las 2.